0: a una reforma integral en todo el sistema impositivo. Las retenciones son el peor de los impuestos, son de uso discrecional, pero también están los tributos donde el destino final es claro y no se aplica como en combustibles. Necesitamos algo más que una rebaja de impuestos, planteó la presidenta de la Federación Agraria.
1: Es necesaria una reforma integral, ¿no? De todo el sistema impositivo, porque la verdad que las retenciones, porque son el peor de los impuestos, porque encima no tienen un destino, son de uso discrecional, ¿no? Entonces después no sabemos efectivamente qué se ha usado toda esa plata, sí podemos saber, pero no se ha usado en destinos para seguir produciendo, para mejorar las condiciones, no tiene un destino final. Pero fíjate otra cosa que nos está pasando, digo, hoy estamos pagando los impuestos en los combustibles para mejorar la infraestructura en la Argentina, para mejorar las rutas, tirar las rutas como las tenemos. Entonces, ni siquiera en aquellos tributos donde el destino final es claro y se creó por ley un tributo con un claro objetivo, tampoco se cumple. Entonces, hace falta no solo bajar la presión tributaria y la presión fiscal, porque los productores hoy, la presión fiscal nos está significando muchas veces no tener rentabilidad, porque dejamos más en el pago de impuestos que lo que podemos reinvertir en producción. Pero además es necesaria esta reforma integral.
0: Milei reúne a sus ministros y legisladores en medio de una semana decisiva en el Congreso. La actividad comenzará hoy cuando Milei encabece una reunión del Gabinete Nacional, la primera que realizará con sus ministros desde el 9 de julio, luego del Tedeum celebrado en la Catedral Metropolitana por el Día de la Independencia. Durante la mañana, el jefe de gabinete, Diego Santilli, participará de la apertura del NQNT, un encuentro de negocios y atracción de inversiones organizado por el gobierno de la provincia de Neuquén, que tendrá lugar en el Centro de Convenciones de la Ciudad de Buenos Aires.
2: Información general.
0: Miguel Ángel Pierri, estamos cayendo en el tema inseguridad desde hace 10 años o más. Cuando dejemos de elegir jueces con la mano y nombremos a los capaces, fiscales que estén comprometidos, capacitemos a la buena policía y sentemos en el Ministerio de Seguridad a gente capacitada, esto puede cambiar. Tenemos que empezar a respetar la ley, pero el principal problema es el mal servicio de justicia que tenemos, consideró el abogado.
3: Hace 10 años que venimos cayendo en esto, o más. Somos una cultura también. Y yo pienso que, por un lado, cuando vivimos de ser jueces con la mano y nombramos a los capaces, obviamente, en forma independiente, de cualquier partido, tipos independientes que los hay, fiscales que estén comprometidos, capacitemos a la buena policía y sentemos en el Ministerio de Seguridad gente capacitada, puede ser que eso empiece a cambiar. Solo tenemos que empezar a respetar la ley también. Esos países que admiramos, a los cuales después le miramos para lavar copas, viste que todos se van a sacar las fotos de otros y después terminan lavando copas. Pero bueno, en esos lugares se respeta la ley. Nosotros vamos a empezar a respetar la ley como principio de convivencia. Ahora, a mí me parece que tenemos que mejorar nuestras policías, aparte de mejorar la educación, pero fundamentalmente el problema de Argentina es un problema de servicio de justicia.
2: Economía.
0: CAME desmintió la teoría del gobierno sobre el endeudamiento de las familias es para financiar alimentos y remedios. El representante PYME describió un escenario de recesión generalizada que afecta a todo el territorio nacional, donde el estancamiento del mercado interno y la falta de incentivos estatales impiden que la actividad económica repunte.
2: Economía.
0: La CAME cuestionó al gobierno y afirmó que los endeudamientos son por la caída del poder adquisitivo. Femenía hizo alusión a los indicadores económicos y marcó que la supuesta reactivación no llega a la economía real, mientras que alertó sobre las condiciones que atraviesan las pymes, ya que señaló que los altos costos logísticos y la presión tributaria están asfixiando a las pequeñas empresas, provocando el cierre de comercios y la pérdida de puestos de trabajo genuinos. En tal sentido, hizo alusión a la crisis del consumo y las financiaciones. Tengamos en cuenta que hubo un rebote de la economía entre fines del 2024 y los primeros meses del 2025 y mucha gente usó la tarjeta. El crédito es una gran herramienta para impulsar el consumo, pero después de ahí se vino un proceso que tuvo que ver con la suba de tasas y con límite a las paritarias.
2: Actualidad.
0: Nadia Beller denunció otro intento de ataque cuando estuvo internada. Por el intento de femicidio se encuentra detenido con prisión preventiva en la cárcel de Palmasola su expareja, el consultor político Fernando Cerimedo, quien rechazó las acusaciones y negó cualquier vínculo con el ataque. A través de sus redes sociales, Beller denunció que una persona vestida de civil intentó ingresar a la habitación de la clínica Las Américas, donde permanecía internada recuperándose de 3 impactos de bala. Según la mujer, el sujeto dijo ser policía, pero al ser cuestionado por no vestir uniforme, aseguró que iría a cambiarse y no regresó.
2: Actualidad.
0: La Rioja se constituye en querellante y denuncia a Milei por presunto desvío de 1 billón de pesos. La presentación fue realizada con el patrocinio del abogado y dirigente peronista Jorge Yoma, exdiputado nacional y exsenador nacional en diferentes mandatos, y apunta contra Milei, el ministro de Economía Luis Caputo y otros funcionarios. La presentación solicita investigar a los funcionarios por los presuntos delitos de defraudación en perjuicio de la administración pública, abuso de autoridad, incumplimiento de los deberes de funcionario público y negociaciones incompatibles con la función pública, además de cualquier otra figura que pudiera surgir durante la investigación.
2: Actualidad.
0: Docentes universitarios paran 48 horas contra el gobierno por fondos y salarios. La medida fue confirmada por distintos sindicatos universitarios, entre ellos FEDUBA, y se da en medio de una creciente disputa judicial y política por la aplicación de la Ley de Financiamiento Universitario, una norma que fue ratificada por el Congreso tras el veto presidencial y cuya implementación continúa siendo motivo de controversia. El conflicto responde a que las casas de estudio no perciben las transferencias presupuestarias previstas por la legislación ratificada por el Poder Legislativo, a pesar de la existencia de fallos judiciales que ordenan el cumplimiento de la norma.
2: Internacionales.
0: Trump aseguró que Canadá pretende disfrutar de las ventajas de ser un Estado norteamericano sin serlo. Canadá quiere disfrutar de las ventajas de ser un Estado sin serlo. Además, lleva muchos años imponiendo aranceles exorbitantes a nuestros magníficos agricultores. Ya basta, afirmó Trump en una publicación en sus redes sociales en su primera reacción pública tras la ruptura de las conversaciones. El mandatario estadounidense respondió así al primer ministro canadiense Mark Carney, quien sostuvo que su país logró escapar de un mal acuerdo luego de que Washington introdujera a último momento cambios que, según Ottawa, eran injustos y antieconómicos.
2: Política.
0: Garland advirtió que no ve posible eliminar las PASO y dijo que Macri es el mejor candidato para 2027. En una entrevista, Gerlin evaluó las conversaciones que el PRO mantuvo con La Libertad Avanza de cara a las próximas elecciones y consideró que todavía falta mucho para alcanzar un acuerdo electoral. De ahí, al llegar a un acuerdo electoral, me parece que falta mucho, sostuvo el senador, quien consideró que todavía es muy prematuro discutir candidaturas y alianzas porque falta un año para las elecciones y aún no está definido el sistema electoral que regirá los comicios. Informó Martín Burgué.
2: Panorama. En un día como hoy,
4: 24 de agosto, pero de 1572, tuvo lugar el trágico hecho que se conoce como la Noche de San Bartolomé, en la que fueron asesinados más de 50.000 creyentes calvinistas franceses. Enrique IV, quien reinaba en Francia, era de religión protestante y perseguía constantemente a los calvinistas, que terminó mandando a masacrar el mismo día de su boda.
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En un día como hoy, 24 de agosto, pero de 1572, tuvo lugar el trágico hecho que se conoce como la Noche de San Bartolomé, en la que fueron asesinados más de 50.000 creyentes calvinistas franceses. Enrique IV, quien reinaba en Francia, era de religión protestante y perseguía constantemente a los calvinistas, que terminó mandando a masacrar el mismo día de su boda

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En un día como hoy, 24 de agosto, pero de 1572, tuvo lugar el trágico hecho que se conoce como la Noche de San Bartolomé, en la que fueron asesinados más de 50.000 creyentes calvinistas franceses. Enrique IV, quien reinaba en Francia, era de religión protestante y perseguía constantemente a los calvinistas, que terminó mandando a masacrar el mismo día de su boda.

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0: Un día como hoy, 25 de agosto, pero de 1993, se perdió por completo el contacto con la sonda norteamericana Mars Observer, que había sido enviada por la NASA en el marco de un proyecto internacional de colonizar el planeta rojo. Lamentablemente, se perdió la comunicación con la sonda, quedando sin conocer la respuesta a numerosos interrogantes sobre la superficie marciana.
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Un día como hoy, 25 de agosto, pero de 1993, se perdió por completo el contacto con la sonda norteamericana Mars Observer, que había sido enviada por la NASA en el marco de un proyecto internacional de colonizar el planeta rojo. Lamentablemente, se perdió la comunicación con la sonda, quedando sin conocer la respuesta a numerosos interrogantes sobre la superficie marciana.

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Un día como hoy, 25 de agosto, pero de 1993, se perdió por completo el contacto con la sonda norteamericana Mars Observer, que había sido enviada por la NASA en el marco de un proyecto internacional de colonizar el planeta rojo. Lamentablemente, se perdió la comunicación con la sonda, quedando sin conocer la respuesta a numerosos interrogantes sobre la superficie marciana.

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2: 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Un día como hoy, 25 de agosto, pero de 1993, se perdió por completo el contacto con la sonda norteamericana Mars Observer, que había sido enviada por la NASA en el marco de un proyecto internacional de colonizar el planeta rojo. Lamentablemente, se perdió la comunicación con la sonda, quedando sin conocer la respuesta a numerosos interrogantes sobre la superficie marciana.
3: Esto es del maestro José Alfredo Jiménez.

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Un día como hoy, 25 de agosto, pero de 1993, se perdió por completo el contacto con la sonda norteamericana Mars Observer, que había sido enviada por la NASA en el marco de un proyecto internacional de colonizar el planeta rojo. Lamentablemente, se perdió la comunicación con la sonda, quedando sin conocer la respuesta a numerosos interrogantes sobre la superficie marciana.

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Un día como hoy, 25 de agosto, pero de 1993, se perdió por completo el contacto con la sonda norteamericana Mars Observer, que había sido enviada por la NASA en el marco de un proyecto internacional de colonizar el planeta rojo. Lamentablemente, se perdió la comunicación con la sonda, quedando sin conocer la respuesta a numerosos interrogantes sobre la superficie marciana.

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0: un día como hoy, 25 de agosto, pero de 1993, se perdió por completo el contacto con la sonda norteamericana Mars Observer, que había sido enviada por la NASA en el marco de un proyecto internacional de colonizar el planeta rojo. Lamentablemente, se perdió la comunicación con la sonda, quedando sin conocer la respuesta a numerosos interrogantes sobre la superficie marciana.
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0: economía.
1: Damián Dipache, creo que el tema de los endeudados lo están solucionando. No lo vamos a ver rápidamente. Los bancos están refinanciando, las fintech están reestructurando, aseguró el director de Focus Market. Vaticinó además una inflación en torno al 1,8% para agosto. Hay desaceleración de precios después del pico de marzo-abril por la situación internacional.
2: Todavía no cerró el mes, falta una semana, recién en la semana que viene va a ser el 31 de agosto, nos está dando en el orden del 1,8%. Se puede llegar a ver una vuelta a que aparezca ese 1 en la inflación y bienvenido sea. El mundo todavía está complicado en materia inflacionaria, así que baje a 1 sería una gran noticia. En Europa la inflación todavía sigue en muchos países al alza, en Estados Unidos todavía está complicada. El estrecho de Hormuz se abre y se cierra, el precio del barril Brent de petróleo había bajado, después vuelve a cruzar los $90 el barril. Está complicado en la cadena logística y bueno, eso hace que los bienes, el precio de los bienes y servicios a nivel mundial, porque todo el mundo importa y exporta, de alguna manera tengan contemplado ese costo que está pagando el mundo producto de este conflicto bélico, ¿no?

0: El riesgo país argentino cerró en los 509 puntos. Finalizada la jornada del lunes para los mercados, el riesgo país cerró en los 509 puntos básicos, mientras que los bonos argentinos tuvieron una ganancia del orden del 0,3% en promedio general, aunque la caída de las tasas correspondientes a los bonos del Tesoro de los Estados Unidos generó más brecha que calcula el indicador de JP Morgan. Los bonos bonares y globales cerraron el día en promedio con un incremento del 0,3%. Al subir, los bonos del Tesoro de los Estados Unidos también lo hicieron en precio y sus tasas de retorno cedieron, generando la suba del riesgo país. Informó Martín Burgué.
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2: Un día como hoy, 25 de agosto, pero de 1993, se perdió por completo el contacto con la sonda norteamericana Mars Observer, que había sido enviada por la NASA en el marco de un proyecto internacional de colonizar el planeta rojo. Lamentablemente, se perdió la comunicación con la sonda, quedando sin conocer la respuesta a numerosos interrogantes sobre la superficie marciana.
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1: Desplome del consumo apenas se mantienen los rubros básicos como alimentos y farmacias. No son cuestiones suntuarias para las cuales la gente se está endeudando. Cuesta mucho llegar a fin de mes, hay una retracción de ingresos en la clase media y esto se nota en el consumo, puntualizó Salvador Femenía.
2: Nosotros no tenemos el dato estadístico puntual, pero evidentemente pasa por deudas con tarjetas y deudas con créditos personales, ¿no? Donde se registra cierto nivel de mora. Pero esto, bueno, nosotros lo venimos mencionando desde hace bastante tiempo. En cada informe mensual que publicamos estamos diciendo que esto es uno de los motivos que retrae el crédito y está faltando para empujar el consumo, ¿no? El crédito es un gran movilizador del consumo, una gran herramienta, pero evidentemente con la mora esto se ve afectado, ¿no?

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1: Manuel Adorni pidió una prórroga para justificar su patrimonio ante la justicia. El planteo de la defensa busca además que Adorni pueda acceder a documentación que la Fiscalía incorporó a partir del análisis del teléfono de Matías Tabar, el contratista que realizó trabajos en una de las propiedades vinculadas al exfuncionario. Según se pudo conocer, esos archivos son considerados necesarios para responder a algunos de los puntos incluidos en el requerimiento fiscal. La investigación judicial se concentra en las diferencias detectadas entre los ingresos declarados por Adorni y determinados gastos, adquisiciones y movimientos patrimoniales reconstruidos durante la pesquisa. El informe técnico que precedió al requerimiento fiscal permitió advertir inconsistencias que, según Polichita, justificaron avanzar con el pedido formal de explicaciones. Informó Martín Burguet.
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3: Un día como hoy, 25 de agosto, pero de 1993, se perdió por completo el contacto con la sonda norteamericana Mars Observer, que había sido enviada por la NASA en el marco de un proyecto internacional de colonizar el planeta rojo. Lamentablemente, se perdió la comunicación con la sonda, quedando sin conocer la respuesta a numerosos interrogantes sobre la superficie marciana.

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1: Baja del consumo de carne, los mostradores están bastante golpeados. Siempre hay un pequeño porcentaje que se cambia de hábito, pero lo que golpea más es el tema del bolsillo, reconoció Pablo Gianecchini, carnicero de Parque Avellaneda.
2: Y bueno, lamentablemente los mostradores sí están bastante golpeados, ¿no? A ver, siempre hay un pequeño porcentaje que se cambia de hábito, ¿no? Pero muy chico. La verdad que lo que golpea más es el tema del bolsillo, obviamente, ¿vale? Cortes alternativos, vos sabés que está siempre el tema de la etapa asado. Incluso muchos colegas estamos manejando muchísimas ofertas. Nosotros siempre trabajamos con ofertas, pero se nos hace muy difícil porque ponerle el asado, ¿con qué lo reemplazas? Pues hay algo alternativo, como decís vos, que sería la tapa de asado. Por ejemplo, sería la punta del asado, la falda, pero no es lo mismo. Claro. La gente cuando quiere comer asado, banderita sí se vende, o sea, hay mucha gente que lleva banderita y sí está muy, muy, muy de moda. Pero, a ver, el consumo de asado, por ejemplo, si alguien, una familia, por ejemplo, todos los asados, todos los fines de semana hacía asado, ya es cada 15 o cada 20 días, cada 2 o 3 semanas.
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1: Caso Cerimedo, liberaron al ciudadano colombiano que había sido vinculado al atentado contra Nadia Beller. El sospechoso había sido buscado durante una serie de allanamientos realizados el viernes, pero los investigadores no lo encontraron en su domicilio. Ante esa situación, la policía consideró inicialmente que podía haberse fugado para evitar ser detenido. Sin embargo, el sábado el hombre se presentó espontáneamente en una delegación policial. Allí sostuvo que era inocente y negó tener cualquier relación con las acusaciones que pesaban sobre él. También rechazó haber participado del atentado contra Beller. Informó Martín Burgué.
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4: Un día como hoy, 25 de agosto, pero de 1993, se perdió por completo el contacto con la sonda norteamericana Mars Observer, que había sido enviada por la NASA en el marco de un proyecto internacional de colonizar el planeta rojo. Lamentablemente, se perdió la comunicación con la sonda, quedando sin conocer la respuesta a numerosos interrogantes sobre la superficie marciana.
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1: Escritura sin cava, las compraventas cayeron 9% en julio y el crédito hipotecario profundizó su retroceso. El retroceso en la cantidad de operaciones no se tradujo en una caída del monto negociado. Las compraventas involucraron 1.068 millones, un 9,37% más que un año atrás. La razón está en el valor de los inmuebles escriturados. El monto promedio fue de 176,6 millones, un 20,2% más en pesos y un 1,8% más en dólares que en julio de 2025. Medido en dólares, el valor promedio de una operación fue de 116.967 según el tipo de cambio oficial promedio. En la comparación con junio, la cantidad de escrituras tuvo una mejora marginal del 1,02% al pasar de 5.990 a 6.051.

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1: La inflación retornaría a la desaceleración en agosto y se podría acercar a los mínimos de la era Milei. La variación de los precios se fue desacelerando desde abril, pero en el mes pasado se quebró con esa tendencia al registrar un alza del 2,1%, lo que en el actual mes se revertiría, según los analistas privados relevados. El último relevamiento de expectativas de mercado proyecta que el índice de precios al consumidor del octavo mes del año se ubique en 1,8%, previendo una continuidad de cifras menores al 2% para lo que resta del año. Informó Martín Burguet.
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3: Un día como hoy, 25 de agosto, pero de 1993, se perdió por completo el contacto con la sonda norteamericana Mars Observer, que había sido enviada por la NASA en el marco de un proyecto internacional de colonizar el planeta rojo. Lamentablemente, se perdió la comunicación con la sonda, quedando sin conocer la respuesta a numerosos interrogantes sobre la superficie marciana.
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1: Internacionales.
2: Trump aseguró que Canadá pretende disfrutar de las ventajas de ser un estado norteamericano sin serlo. Canadá quiere disfrutar de las ventajas de ser un estado sin serlo. Además, lleva muchos años imponiendo aranceles exorbitantes a nuestros magníficos agricultores. Ya basta, afirmó Trump en una publicación en sus redes sociales en su primera reacción pública tras la ruptura de las conversaciones. El mandatario estadounidense respondió así al primer ministro canadiense Mark Carney, quien sostuvo que su país logró escapar de un mal acuerdo luego de que Washington introdujera a último momento cambios que, según Ottawa, eran injustos y antieconómicos.
1: Política.
2: Garland advirtió que no ve posible eliminar las PASO y dijo que Macri es el mejor candidato para 2027. En una entrevista, Gerlin evaluó las conversaciones que el PRO mantuvo con la Libertad Avanza de cara a las próximas elecciones y consideró que todavía falta mucho para alcanzar un acuerdo electoral. De ahí, al llegar a un acuerdo electoral, me parece que falta mucho, sostuvo el senador, quien consideró que todavía es muy prematuro discutir candidaturas y alianzas porque falta un año para las elecciones y aún no está definido el sistema electoral que regirá los comicios. Informó Martín Burgué.
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3: En un día como hoy, 24 de agosto, pero de 1572, tuvo lugar el trágico hecho que se conoce como la Noche de San Bartolomé, en la que fueron asesinados más de 50.000 creyentes calvinistas franceses. Enrique IV, quien reinaba en Francia, era de religión protestante y perseguía constantemente a los calvinistas, que terminó mandando a masacrar el mismo día de su boda

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3: Amigos, bienvenidos a esta edición de ¿A dónde nos vamos? Llegamos a este lunes, así que bueno, estamos contentos y felices de poder llegar. Arrancamos cargado de actividades, de pensar en lo que tiene que ver con los viajes. Sabés que este es el programa de la radio donde hablamos de viajes y turismo, y ya estamos con media valija preparada para salir de vacaciones. Muchos, algunos que ya programan vacaciones para meses como febrero o marzo, pero una gran cantidad de personas va a viajar en enero, así que estamos en la antesala de ese momento tan pero tan esperado. Amigos, amigas, ya nos preparamos para compartir el material que tenemos preparado para hoy, un toquecito con buena música y ya arrancamos.

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1: Nos vamos con la información a Entre Ríos, nos vamos a Colón, porque Colón siempre nos ofrece lindas cosas para pasar tiempo, un lugar del litoral, ¿no? De la hermosa Entre Ríos, que busca romper estacionalidad, que no sea solo un destino para una determinada época del año, así que siempre con propuestas, con programas, con actividades, y por este tiempo que estamos pasando, seguramente se están preparando con todo para recibir a turistas que eligen Colón para pasar tiempo en verano, ya sea en enero o febrero. Así que hay mucho para investigar, mucho para hacer, y más allá de que es un destino que lo relacionamos con lo termal, es un destino que en verano tiene muchísima, muchísima vida. Vamos a eso, vamos a escuchar al secretario de turismo de esta perla entrerriana, estamos hablando de Colón, el señor que escuchamos es Federico Scher.
2: Trabajamos en conjunto Colón con otros municipios, conformamos Tierra de Palmares como región turística. Esto quiere decir que, por ejemplo, por mencionar un circuito que es el circuito termal, la gente viene a Colón pero puede visitar San José, Villa Elisa en 10 kilómetros de distancia uno del otro, así que son los tres complejos distintos y con distintos escenarios, distintos paisajes, así que el que le gusta las termas tranquilamente ahí puede tener 3, 4 días disfrutando enormemente de lo que es esta virtud de termas, que se consume obviamente en todo el año, pero en verano también. Hay gente que le gusta mucho ir a termas porque hay servicios adicionales como parque acuático para los niños. Termas Colón abre espacios recreativos, también música en vivo muchas veces, ¿no? Por supuesto hay artistas que, de modo que la gente también, bueno, ahora se incorporó clases de yoga, clases de un sinnúmero de actividades, porque bueno, hay gente que le encanta contemplar y dice, listo, miro al cielo, escucho los pajaritos, pero en un momento la energía del cuerpo les pide pista, les pide acción, y en ese sentido las chicas de recreación de termas tienen una agenda completísima, así que disfrutar termas en todas sus formas, con tranquilidad, con acción, con un restaurante incluido, y el que está muy muy muy contracturado, vas al spa y una sesión de masaje te deja nuevo, impecable. Así que también en el caso de la hotelería, algunos hoteles en Colón ofrecen servicio de masaje también. Sabemos que vivimos en Argentina momentos especiales y que de repente, bueno, descontracturar implica, bueno, tener un servicio de masajista, que Colón los tiene, sí, como te decía, dentro de Terma, en los hoteles, también a la ciudad en su conjunto, así que es un eje del bienestar que queremos seguir promocionando y difundiendo. Yendo a otro orden de temas, hay, si hablamos de naturaleza, el Parque Nacional del Palmar es un eje clave, ¿no? Quien no conozca todavía el parque, es el tercero en importancia con nivel de visitación en el país. Es un parque que está a 40 kilómetros de Colón y tiene para hacer de todo, de cicloturismo, alquiler de kayak, tiene senderos de todo tipo, para quien le gusta la naturaleza, observar los animalitos a cualquier horario del día, de los famosos carpinchos del parque hasta ñandúes, vizcachas. La verdad que hay un sinnúmero de, justamente el parque cumple la función de preservar la naturaleza,
3: sí, por
2: y uno la puede ver en estado puro, en estado natural, y es un paisaje espectacular. También el parque nos dio la posibilidad de desarrollar productos nuevos en esta época del año que hace calorcito. Uno puede decir, bueno, ok, pasé la tarde en termas o en la playa y la verdad que estoy con un poco de calor. Bueno, te vas al parque a disfrutar de cuando el atardecer va bajando. Digo, hay astroturismo como producto.
3: Ah, bueno, también ahí en el parque.
2: Exacto, tal cual. Uno puede observar el cielo, parece que las estrellas hasta las podés tocar.
3: Porque ¿sí? No tenés contaminación, claro.
2: No tenés contaminación lumínica y parece que acariciás una estrella. ¿Te imaginás esa experiencia, Fernando?
3: Sí, por supuesto, está hermoso.
2: Bueno, y finaliza con una degustación de vinos esa experiencia. Así que.
3: Ah, bueno, pues.
2: Te tomás un minito y volvés con 3 cambios menos del parque a pernoctar, así que la verdad que la experiencia es espectacular. También hablar para los chicos, ¿no? Colón es un destino que trabaja mucho para las familias, para que, como decimos nosotros, para que quieran ir con los gurises,
3: sí,
2: puedan ir a pasarla bien, una tarde de aventura. Esto es Molino Aventura, un parque recreativo Uno dice, yo te digo la verdad, dije, no, ¿sabes qué? Esto es para los niños nada más. Tirole esas, puentes colgantes, transpirar la camiseta, pero de verdad. Así que es una experiencia familiar que se puede disfrutar muy, muy bien. Aldea Club de Campos, otro complejo que está muy cerquita, que también ofrece una agenda recreativa. La aldea, la particularidad que tiene, que toda la agenda que tiene para niños hace que papá y mamá pasen la tarde en la pileta o en la playa.
3: Tranquilo.
2: Los niños con su agenda recreativa de la noche se vuelven a encontrar para estar y compartir en familia. Eso también lo ofrece para el verano. Y bueno, también la particularidad de Colón, en esta época del año los paseos náuticos funcionan de maravilla.
3: Ah, correcto, sí.
2: Te puedes cruzar en un taxi náutico, en 10 minutos estás a la isla, te vuelven a buscar, o hay paseos que duran hora, hora y media, 2 horas, donde recorrer todo el río Uruguay con una gorrita, un traguito.
3: Qué bueno.
2: Y disfrutar muchísimo del espectáculo del río Uruguay. Toda la agenda, Fernando, los esperamos los fines de semana largo en Colón y Tierra de Palmares. En nuestras redes es Turismo Coloner, si no, la página web es www.colonturismo.tour.ar. Allí hay un botoncito de WhatsApp para que el que gusta navegar
3: con
2: información. Nuestro equipo está a disposición para responder todo lo que quieran saber. Esperamos en Colón a vivirla de maravillas.
3: Listo, mirá, ya no agrego nada, no pregunto más nada. Así que igual,
2: alguna más.
3: Algo te olvidaba.
2: Mirá que hay dos elementos. ¿Por qué? Porque hay que pensar en todo, no solamente en el bienestar, sino que los argentinos que están pasando en algún caso alguna incertidumbre, che, ¿cómo va el tipo de cambio? La inflación. Bueno, Colón tiene dos herramientas clave. Win Colón es una plataforma de beneficio. Todos los alojamientos que están en Win Colón, buscalo por la web, ¿sí? 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Colón además piensa en tu bolsillo, Fernando, ¿sí? Y lo último, Banco Nación acaba de lanzar en esta misma edición de Fitch.
3: Sí.
2: Cuotas sin interés. Vamos a trabajar la semana que viene, ni bien llegamos a Colón, para que la mayoría de nuestros prestadores ofrezcan el beneficio que está trayendo Banco Nación. O sea, viajá financiado. Vos te vas en vacaciones a Colón, ¿sabes qué? Lo pagás en 2016.
3: Esa es una muy buena noticia para el argentino, para el bolsillo del argentino, para que conozca el país, pero aparte para la economía de la familia, ¿no? Porque no es fácil, 2, 3, 4, no es fácil.
2: Es una herramienta concreta que los prestadores, nuestros visitantes la estaban pidiendo y el Banco Nación dio esa noticia. Recién estuvimos en esta misma mesa que está acá atrás, reunido con el banco, de la mano, para que nuestros prestadores, la mayor cantidad de prestadores, ofrezcan este tipo de herramientas. Así que los esperamos en Colón. Y con una liviandad económica financiera inmejorable, ¿eh?
3: Claro, por supuesto. Bueno, no podés faltar a esta alternativa que te plantea Federico. Ojo, lo del Banco Nación es muy, pero muy importante, ¿eh? Así que estate atento porque vamos a publicar, bueno, todos los medios van a publicar esa facilidad que tenemos para el tema de las vacaciones, ¿no?
2: En nuestro caso, además, vamos a ir subiendo a Turismo Coloner, ¿sí? Los prestadores que se adhirieron a este beneficio que el Banco Nación está lanzando. Así que síganos, estén atentos y vengan a vacacionar a Colón a disfrutar. 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

0: El Cerro Chapelco es uno de los centros que forman parte de la extensa cadena montañosa de la cordillera de los Andes y que a su vez da nombre al centro de esquí y snowboard ubicado a casi 20 kilómetros de la ciudad de San Martín de los Andes. Esto es, por supuesto, uno de los atractivos para hacer deportes de nieve y si querés conocer algunos detalles sobre esto, vamos a escuchar a Florencia Antonio de la agencia Freedom Patagonia, quien nos compartía lo siguiente.
1: Bueno, mira, hace poco estuve hablando con una colega que es de Salta y me contaba que elegía San Martín de los Andes para traer a sus hijos, a su familia, a venir en familia para tener una primera experiencia con sus hijos en la nieve. Y ese es el eje o el perfil que tiene Cerro Chapelco. Realmente para el que quiera inducirse en el deporte, como es el snowboard o es el esquí, es una muy buena alternativa, pues es una montaña fácil para moverse. Es una montaña que tiene un entorno maravilloso que todo el tiempo nos conecta con ese entorno, porque es uno de los pocos centros invernales donde uno esquía dentro del bosque. Claro. Pero tiene muy buena calidad el snowboard o es el esquí. Es una muy buena alternativa, pues es una montaña fácil para moverse. Es una montaña que tiene un entorno maravilloso que todo el tiempo nos conecta con ese entorno.

0: familia que quiere traer a sus hijos es una alternativa, la verdad que excelente. Bueno, los pueden buscar en nuestra página web, que es www.freedom.tour.ar. Ahí estamos desde la web y van a encontrar todos los canales de comunicación. Y en Instagram estamos como @freedompatagonia, donde siempre vamos actualizando y subiendo fotos de las experiencias que vamos haciendo semana a semana. Así que ahí también sirve para vivenciar un poco de qué se trata cuando les ofrecemos hacer determinadas actividades.
1: Ya volvemos con más ¿A dónde nos vamos?

Seguimos de viaje, seguimos recorriendo lugares, seguimos recorriendo rincones, nos vamos a la hermosa provincia de Tucumán. Hoy queremos poner en evidencia a una porción de este territorio como es Tafí Viejo. Ubicada a 12 kilómetros de San Miguel de Tucumán, Tafí Viejo es la capital nacional del limón en Argentina, ya que resulta la mayor región productora y exportadora de cítricos del mundo. Comenzó como una villa veraniega cercana a la capital provincial, aunque su crecimiento y desarrollo como ciudad llegó ligado a los talleres ferroviarios. Estos trajeron un gran impulso debido al efecto multiplicador de un emprendimiento de tal magnitud. Tan importante fuente de trabajo sedujo a trabajadores de otras provincias y extranjeros que de esta manera engrosaron la población de la villa. Dos atractivos característicos y

recomendables de la ciudad son, en primer lugar, el Festival Nacional del Limón, inaugurado allá por el año 1970, que se realiza cada año en el Club Villa Mitre durante el mes de octubre. Tiene una duración de 3 jornadas donde participan las figuras más importantes del folclore argentino. También, quien visite la ciudad puede recorrer el Museo Ferroviario. Comenzó a funcionar en el año 2005 con el fin de rescatar objetos, herramientas, imágenes y parte de la cultura ferroviaria. En el salón se exhiben escritorios, máquinas de escribir, una melancólica boletería de ferrocarriles del Estado y la vieja sirena que recordó a todo el pueblo durante 70 años la hora en que comenzaba el día. La Hostería Municipal Atahualpa Yupanqui es otra de las visitas necesarias en este destino. Además de brindar servicio de alojamiento, cuenta con restaurante y un centro de interpretación arqueológico. Tiene entrada libre y gratuita, en donde se puede conocer parte de la historia taficeña y sus culturas originarias.

Llegamos al final de esta edición de ¿A dónde nos vamos? Ya estamos cerrando lo que empezamos y estos 30 minutos lo disfrutamos, realmente lo hacemos con mucha alegría. Gracias por estar ahí, amigos, gracias por acompañarnos. En Instagram somos ¿A dónde nos vamos? Radio, si querés comunicarte con nosotros. Y gracias por estar junto a esta radio. Quédate, porque todavía quedan muy lindas cosas para escuchar y para compartir.

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1: Caso Sevimedo, 120 días de prisión preventiva para los dos detenidos vinculados con el arma usada en el ataque. El juez dictó 120 días de prisión preventiva para el hombre identificado como Roger Aste, de 41 años, y para Paola Andrea, de 39 años, quien sería la pareja de uno de los presuntos sicarios, un ciudadano colombiano apodado Juancho, que se encuentra prófugo. El magistrado envió a ambos a la cárcel de Palmasola, donde Sevimedo está cumpliendo 180 días de prisión preventiva. Si bien estarán en la misma prisión, no compartirán el mismo penal. La fiscalía acusó a los dos de tentativa de asesinato y de haber participado en la provisión del arma usada en el atentado contra la abogada de 33 años. La Rioja pidió ser querellante por el presunto desvío de más de un billón destinados a rutas. El gobierno riojano se presentó ante la justicia federal para solicitar que la provincia sea aceptada como querellante en la causa que investiga el destino de más de un billón del sistema vial integrado, fondos que tenían asignación específica para la construcción, conservación y mantenimiento de la red vial nacional y que, según la denuncia, fueron colocados en instrumentos financieros. La presentación fue realizada por el gobernador Ricardo Quintela en representación del Estado provincial y apunta a determinar si en el manejo de esos recursos pudieron cometerse delitos como malversación de caudales públicos, administración fraudulenta en perjuicio de la administración pública, abuso de autoridad e incumplimiento de los deberes de funcionario público. La eventual responsabilidad penal, de todos modos, deberá ser establecida por la justicia. Informó Martín Burgué.
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2: Un día como hoy, 25 de agosto, pero de 1993, se perdió por completo el contacto con la sonda norteamericana Mars Observer, que había sido enviada por la NASA en el marco de un proyecto internacional de colonizar el planeta rojo. Lamentablemente, se perdió la comunicación con la sonda, quedando sin conocer la respuesta a numerosos interrogantes sobre la superficie marciana.

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familia, buenas, buenas, ¿cómo están? Bueno, pasen, pasen, los estaba esperando, no se tardaron, así que nos pongamos cómodos, vamos a disfrutar de 120 minutos de excelentísima música, de la música que adoramos escuchar. ¿De qué hablamos? De la música de la década de los 90, qué linda época, ¿no? Bueno, una playlist increíble para que podamos catar auditivamente, degustarla, para que podamos musicalizarnos el día. Tributo de los 90 arranca y te llena de música. Hagas lo que hagas, vayas a donde vayas, estamos ahí al pie del cañón. Hoy edición de martes, ya arrancamos, estamos ahoritas. Mi nombre es Ani Godoy e iniciamos otro programa más de Tributo a los 90, con joyitas del ayer que traemos hoy y todos los días. Pónganse cómodos, suban el volumen, que así comenzamos.

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Pasaba Sola en los bares de Man Ray, banda liderada por Hilda Lizarazu. Seguimos aquí escuchando linda música nacional, internacional también. Y lo más importante es que da gusto escucharla. Seguimos aquí en Tributo a los 90.

Recordamos que estamos en las redes sociales, en Instagram puntualmente. Así que llegate, seguinos, nos buscas como Tributo a los 90. Nos podés etiquetar, comentar, mandarnos videos, fotos. No sé, comentarnos qué hacías en aquellos años, qué banda te gustaba, qué serie veías, qué solista escuchabas. Bueno, tantas cosas, cómo te vestías. Un montón de cosas que nos puedes comentar. Leerlos, leerlos al aire e identificarnos y también retrotraernos en el tiempo. Obvio que produce eso, todo lo mencionado, todos los recuerdos, porque es un viaje al pasado, un viaje lindo al pasado. Recordá Tributo a los 90 en Instagram.

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una canción mejor que otra. Vos sabés que todos los días tenés una cita obligada con nosotros para que puedas escuchar la música que queremos escuchar. Esa música no está perdida, está ahí. Por eso, quédate que tenemos canciones para rato. Tributo a los 90 te saca a bailar.

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0: Y la gente se va sumando a la familia de Trevoto a los 90, a la buena música. Muchísimas gracias. También hay seguidores de la buena música por Instagram y queremos saludarlos a ellos. Como es el caso de Rolly Escalante, le mandamos un beso gigante a Sole, a Elis, a Nina, Janita, a Miriam Herrera que nos escribió: te sigo, me encanta, excelente programa, genia, nos dice. Un besazo, Miriam, gigantesco como una casa. Y a Gaspar Alcari también. Nosotros estamos aquí acompañándote, falta un tramo más, así que quédate enganchado con Tributo a los 90.
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0: estamos pasando a pleno. Esperamos que del otro lado también sea así. Te proponemos música de los 90. Desempolvamos esas joyitas que quedaron ahí guardadas en el baúl de los recuerdos. Poder desempolvar esos éxitos, esos grandes hits que escuchábamos en aquellos años. Y los traemos hoy para disfrutarlos. No te despegues. Hay más, por supuesto. Aquí en Tributo a los 90.
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1: Una prepaga admitió un error en los estudios de Maradona y su padre y explicó los motivos. Fuentes allegadas al caso le informaron que la situación se habría originado luego de la primera admisión del padre del exfutbolista. De acuerdo con lo incorporado en un informe interno, ambos pacientes habían sido ingresados inicialmente con sus respectivos datos personales y las órdenes de estudios habían quedado correctamente asignadas. Sin embargo, luego de la primera admisión de Diego Maradona padre en el sistema de laboratorio, se habría producido una modificación en su registro. Al nombre del paciente se le agregó Armando, por lo que pasó a figurar como Diego Armando Maradona, pese a que los estudios correspondían al padre. Las Leonas empataron 5 goles contra Bélgica y enfrentarán a Australia por un lugar en la final. Con la goleada de España y el empate de este lunes, las Leonas evitaron el cruce en la próxima instancia ante Países Bajos, la máxima candidata al título que está jugando de local. La última vez que las Leonas salieron campeonas fue en 2010, en Rosario. Antes del Mundial de ese año en Argentina se habían llevado el oro en 2002. La selección argentina llegó a 6 finales en total y acumuló 4 platas y 3 bronces. En el Mundial de 2022 ganaron una medalla de plata. En el Mundial de 2018 fueron eliminadas en los cuartos de final y en el de 2014 ganaron una medalla de bronce. Informó Martín Burgué.
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3: Un día como hoy, 25 de agosto, pero de 1993, se perdió por completo el contacto con la sonda norteamericana Mars Observer, que había sido enviada por la NASA en el marco de un proyecto internacional de colonizar el planeta rojo. Lamentablemente, se perdió la comunicación con la sonda, quedando sin conocer la respuesta a numerosos interrogantes sobre la superficie marciana.

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0: que se la pasa con buena musiquita. Me encanta, sí. Martes. Y quiero informarle que esta persona que les está hablando se casa en días nada más. Sí. Qué linda noticia, ¿no? Creo en el amor, todavía creo en el amor. No, sí, por supuesto, es una apuesta gigantesca y la cual nos hace muy, muy felices. A pasitos nomás, pero vale la pena, de eso estoy segurísima. Así que bueno, manden toda la buena vibra, la linda energía que será bienvenida y bien recibida. Obviamente que va a haber música de tributo a los 90 en ese acontecimiento tan importante para mi vida. ¡Olvídate! Tributo a los 90 va a estar musicalizando mi casamiento. No puede faltar la música de los 90. Señores y señoras, seguimos aquí con las mejores canciones de la década de los 90. Aquí, donde más, en tributo.
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Ellos eran The Cranberries haciendo Linger. Quédate prendidísimo, prendidísima a tu radio, a tu programa. Estamos ahí acompañándote.

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una de mis bandas favoritas y la traemos aquí a Tributo a los 90. Él es Dave Gahan y su banda Depeche Mode aquí en Tributo a los 90.

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Siempre es buen momento para escuchar buena música, de eso no hay dudas, estoy más que segura. Nosotros todos los días, de lunes a viernes, te proponemos 120 minutos para escuchar la música que queremos escuchar, esas canciones que nacieron y vieron el sol en la década de los 90 y la traemos hoy para ustedes, para vos. Y para mí también, por supuesto, porque esto es un disfrute diario. Recopilamos los mejores temas, esos que hicieron historia, esos que llegaron para quedarse, esos que están en nuestros recuerdos, en nuestras mentes. Esas melodías que prevalecen porque fueron protagonistas de historias nuestras.

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amamos esta música, la cuidamos y la traemos todos los días para ustedes, para nosotros. Gran formato que proponemos. Agradecemos a todos y a cada uno de las personas que nos apoyan, que nos escuchan, que nos tiran buena vibra. Y también agradecer a todo el equipo que puede hacer posible este programa denominado, catalogado, bautizado Tributo a los 90. Seguimos aquí con mucho más.

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Estamos finalizando otra edición de Tributo a los 90. Hemos bailoteado, hemos escuchado canciones que realmente dan gusto a oír. Mi nombre es Ani Godoy y todos los días estoy aquí para musicalizar tu día. Allí estamos todos haciéndonos y haciéndote el aguante con la mejor música. Nos reencontramos mañana miércoles, misma hora y mismo lugar, ya tú sabes. Un beso grande como una casa y un abrazo de oso súper gigante. Se me cuidan. Chao.

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1: Un avión low cost que viajaba de Buenos Aires a Madrid aterrizó de emergencia en Brasil. Hay 400 pasajeros varados. El viaje comenzó con normalidad, aunque horas después del despegue, la tripulación reportó el problema. Los ocupantes sintieron dolor de cabeza por despresurización y escucharon un fuerte ruido en la cabina antes del anuncio oficial por parte del comandante a cargo. Frente a la situación, el piloto emitió un mensaje de alerta a los viajeros. Señores pasajeros, por una falla técnica, vamos a tener que descender, aterrizar de urgencia en el próximo destino. Vamos a aterrizar en Natal, quédense tranquilos que está todo bajo control, comunicó. Javier Milei aseguró que no cambiará su rumbo por las elecciones al reunir al gabinete. La última reunión de gabinete había sido el 9 de julio, luego del Tedeum por el Día de la Independencia en la Catedral Metropolitana. Desde entonces, el presidente había mantenido reuniones bilaterales y encuentros con distintos funcionarios, pero no había vuelto a convocar al conjunto de sus ministros. Durante el encuentro de ayer, Milei ratificó que no está dispuesto a modificar las ideas que guiaron su gestión en función del calendario electoral. Según se informó oficialmente, el mandatario planteó que el populismo no se le gana con más populismo y sostuvo que para ganar una elección no se hacen trampas. En esa línea remarcó que no piensa traicionar sus principios en busca de un resultado electoral. Informó Martín Burgué.
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3: Un día como hoy, 25 de agosto, pero de 1993, se perdió por completo el contacto con la sonda norteamericana Mars Observer, que había sido enviada por la NASA en el marco de un proyecto internacional de colonizar el planeta rojo. Lamentablemente, se perdió la comunicación con la sonda, quedando sin conocer la respuesta a numerosos interrogantes sobre la superficie marciana.

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1: Muy bienvenidos al edificio de artistas, aquí estamos, segundo día de la semana, en este martes, para compartir nuestro segundo capítulo semanal del ranking La Bomba. ¿Sí? ¿Por qué? Porque hoy tenemos los puestos del 80 al 61, pero no solamente eso, sino que también vamos a tener un adelanto con CRO, tendremos un retro hit con Sebastián Yatra, vamos a estar hablando de Carlos Rivera, también tenemos lo nuevo de Fer Vázquez, que siempre que saca un tema la rompe, así que bueno, todo esto y mucho más. Hay retro hits con Shakira, hay de todo para compartir. Vamos a hablar de Diego Torres también. Un segundo día de la semana muy intenso y que no te podés perder nada, por supuesto. Mi nombre es Pablo Busto, así comienza el Ranking La Bomba, el edificio de artistas, acá por tu radio.
0: 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Estás en Ranking La Bomba, sin canciones y mucho, pero mucho más. Puesto número 80.

0: Era tan biónica, era Airbag en el puesto número 80, comenzando con esta nueva etapa del edificio de artistas y este arruinarse en vivo en River Plate. Momento de roceo oficial con este una cartita junto a Flor Álvarez.
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0: Viajábamos por España con Iñigo Quintero y este clásico tema que ingresó hace un par de semanas y se mantiene. Ahí va, teniendo vaivenes, que viene, que va, que viene, que va. Pero bueno, logra tener una ubicación esta semana en el puesto número 78. Se viene Tiago Pesetta acá. ¿Qué personaje es tema para cantar a pleno? Los quiero escuchar del otro lado. Acá está en el 77, Piel.
1: Somos...

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0: CRO, KEA, Rock and Roll. CRO, destacado exponente del trap argentino, lanza Rock and Roll junto a KEA, el primer corte de Malos Cantores, parte 2. Después de colaborar con artistas como Airbag y Neopistea, CRO continúa su evolución musical. La idea de Rock and Roll surgió tras un encuentro en un concierto con KEA, donde decidieron trabajar juntos. Aunque inicialmente estaba destinada a la primera parte de Malos Cantores, ambos artistas optaron por reservar para darle el cuidado que se merece a esta canción. La producción fue realizada por separado y el resultado final ha encantado a ambos, reflejando su pasión por la música y su deseo de seguir sorprendiendo a sus seguidores.
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tan vertiginosa la recorrida que es necesario hacer una pausa. Frenamos por unos minutos. Pero no te muevas, que enseguida seguimos con mucho, pero mucho más Ranking La Bomba, el chart oficial de tu radio. 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Si querés hits, este es el lugar indicado. Estás escuchando Ranking La Bomba, con Pablo Busto, por el aire de tu radio. Puesto número 75.

Puesto número 75, María Becerra con Gloria Estefan haciendo borracha. María que subió la primera foto como personaje de la serie En el Barro, que va a ser un spin-off de El Marginal. Manos arriba que llegó la Mari, escribió en redes sociales junto a una imagen donde se la ve caracterizando su papel, ya que interpretará una reclusa en una cárcel de mujeres, La Quebrada, en esta nueva producción de la productora de Sebastián Ortega Underground junto a Netflix. Todavía no se sabe la fecha de lanzamiento, pero la veremos en Netflix a María Becerra en este spin-off de El Marginal. Yo vi todas las temporadas, no sé vos del otro lado, y me encantó. Vamos a ver si este En el Barro está a la altura de las expectativas. Por lo menos a María Becerra la vamos a tener dentro del elenco. Ahí estaba, junto a Gloria Trevi, borracha en el puesto 75. Vamos con Marama ingresando, con Vilma Palma, Vampiros. Qué contento me pone que ingresó este tema. Auto Rojo Remix. Ahí va, el 74.

0: Dua Lipa, Houdini. Houdini, bueno, puesto número 73 del edificio de artistas. Como si a todo esto le faltaba algo como para levantar a pleno, María Becerra y Ivy Queen llegan en el 72 y este primer aviso.
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presentamos a uno de los que vos decidiste que no vivan más en el edificio. 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Este es uno de los éxitos que se muda esta semana en Ranking La Bomba. Este es Un Regreso.

0: Carlos Rivera, de nada, para la gente que nos pide Carlos Rivera para escucharlo dentro del programa, el cantante mexicano que ha sumado una nueva fecha en su gira Carlos 20 en la ciudad de Buenos Aires, después de hacer historia en el Arena Ciudad de México con un sold out, entradas agotadas ante más de 20.000 personas. El público argentino agotó rápidamente las entradas para su show del 14 de diciembre en el Movistar Arena y debido a esta gran demanda, se agregó una nueva función para el 15 de diciembre. En este show, el artista mexicano celebra los 20 años de carrera con 20 conciertos únicos en las ciudades más importantes y representativas para él. Además de las dos fechas en Buenos Aires, Carlos Rivera también se va a presentar en el Quality Arena de Córdoba el 12 de diciembre. 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

0: David Gilmour, Dark and Velvet Night. David Gilmour presenta Dark and Velvet Night, su nuevo single que anticipa el lanzamiento de su próximo álbum, Look and Strange, esperado para el 6 de septiembre. Este será el primer trabajo del material original del ex miembro de Pink Floyd en casi una década. La canción, escrita por Gilmour junto a su esposa Polly Sampson, se presenta como una vibrante pieza de rock que evoca una atmósfera romántica. Acompañada de un videoclip dirigido por Gavin Elder, muestra a Gilmour interpretando la canción con su banda. En su declaración, el músico compartió que la inspiración surgió de un poema que Polly le había regalado para su aniversario, lo que convierte a esta canción en una hermosa banda sonora de su amor.
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0: América Latina.
1: Colombia anuncia el inicio de la reconstrucción tras el terremoto. Hoy empieza la reconstrucción de la patria desde Quibdó, dijo el mandatario durante su tercera visita a esa ciudad, capital del departamento de Chocó, uno de los más afectados por el sismo, donde presentó las primeras medidas para esta nueva fase de atención de la emergencia, dos semanas después del terremoto de magnitud 7.4 que causó la muerte de 329 personas, según cifras oficiales. Como parte de este proceso, el gobierno anunció la entrega de las primeras 4.480 toneladas de materiales para reparar las viviendas averiadas y puso en marcha

0: una estrategia de autorreparación y autorreconstrucción asistidas con acompañamiento de ingenieros y otros profesionales.
1: Internacionales.
0: China desarrolló la segunda edición de Juegos Mundiales de Robots Humanoides con más de 2.000 prototipos. El evento, que tendrá una duración de 5 días en el Óvalo Nacional de Patinaje de Velocidad, también conocido como la Cinta de Hielo, cuenta con 51 pruebas. Alrededor de 1.000 robots humanoides aparecieron en la ceremonia de inauguración, demostrando los últimos avances en la tecnología y sus crecientes aplicaciones en entornos laborales reales y en la vida diaria. Las pruebas basadas en escenarios ya no se llevarán a cabo en entornos simulados, sino en instalaciones reales como fábricas, hoteles y casas modelo, lo que impulsará el paso de los robots humanoides de herramientas de exhibición a productividad práctica. Los juegos son organizados de forma conjunta por el Gobierno Municipal de Beijing, China Media Group, la Organización Mundial de Cooperación en Robótica y el Consejo Internacional de la Copa Mundial de Robots de Asia-Pacífico. Informó Martín Burguet.
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3: Un día como hoy, 25 de agosto, pero de 1993, se perdió por completo el contacto con la sonda norteamericana Mars Observer, que había sido enviada por la NASA en el marco de un proyecto internacional de colonizar el planeta rojo. Lamentablemente, se perdió la comunicación con la sonda, quedando sin conocer la respuesta a numerosos interrogantes sobre la superficie marciana.

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0: Nati Peluso, Thiago Pesetta acá. Gracias por abrir este bloque con muy buen nivel, ¿eh? Ella tiene... Vamos con el puesto número 69 ahora, amigos, y tranquilizamos con la hermosísima voz de Abel Pintos con este temazo que es de Soraya y que se llama De Repente.
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Vamos, Lil Cake, vamos, que lo vas a lograr, ¿eh? Quizás no tener el mismo éxito que Mercho, pero con este Me Contó un Pajarito se mantiene todavía dentro de la lista, puesto número 68 del ranking La Bomba. Te propongo a vos, sí, a vos que estás del otro lado, cantar con el próximo, puesto 67 de Manero, Karina Jimena, Ángela Torres, Sinvergüenza.

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0: Fer Vázquez, mírame a la cara. Fer Vázquez sorprende a la familia mendocina de Gonza Carrazán y su mamá, Cande, al visitarles en Mendoza para presentarles su nuevo tema, Mírame a la cara. Esta conmovedora canción habla sobre el amor incondicional y los lazos familiares indestructibles. La conexión surgió cuando Fer descubrió a Cande y Gonza cantando juntos en TikTok, lo que lo inspiró a componer una canción especialmente para ellos. Sin grandes pretensiones, se presentó en su hogar con unas facturas y compartió el tema, creando un ambiente de risas y mates. Mírame a la cara no solo resalta la importancia de la familia, sino que también se acompaña de un mini documental que muestra el proceso creativo del artista, destacando que no son necesarios grandes estudios o equipos para grabar música significativa. Fer busca dar voz a artistas emergentes y reafirma que la pasión y el amor son lo que realmente importan en la música.
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momento frenamos la recorrida por el edificio. Pero no te preocupes, si te quedaste con ganas, en unos minutos volvemos. Esto es Ranking La Bomba, el edificio de artistas. Ya volvemos.

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0: Qué linda canción de Feid en el puesto 65 del chart para comenzar esta media hora con Tutti, amigos. Esto era Luna. Vamos con las pastillas del abuelo. Emanuel Noir, ¿de qué personajes? Puesto 64, loco por volverla a ver. Quédate con nosotros. Todos los temas tendencia de esta temporada están acá, en el ranking La Bomba.
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Todo lo que pasa en este programa lo decidís vos del otro lado, claro, votándonos no a nosotros, sino votando tus canciones a través de nuestras redes sociales. Nos encontrás como Ranking La Bomba. Sí, a Kylie Minogue, Dance Alone, puesto número 63. Vamos con J Balvin, Psycho, ingresó la semana pasada este tema. Aquí está, Gaga.

ahora te presentamos a uno de los que vos decidiste que no vivan más en el edificio. Everybody's going to the party, have a real good time. Este es uno de los éxitos que se muda esta semana en Ranking La Bomba.

0: Diego Torres sonando en el edificio de artistas que está a pleno presentando su disco Mejor que Ayer. Y la noticia tiene que ver que anunció una nueva fecha en el estadio Movistar Arena de la ciudad de Buenos Aires. Este show se va a llevar a cabo el 23 de noviembre y después de agotar las localidades para su presentación del 20 de noviembre han hecho este lanzamiento. Les contamos que Diego está en plena gira con su Mejor que Ayer Tour, donde presenta este nuevo álbum junto a los grandes éxitos de su carrera. Además de los shows en Buenos Aires, Diego Torres también se va a presentar en el interior del país el 7 de noviembre en Rosario, el 8 en Santa Fe y el 30 de noviembre en Mendoza. Bien por Diego Torres y bien por sus canciones que están rankeadas en el ranking La Bomba, además de este grito que escuchábamos.
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0: ISAC, NAT, AEAE. La FIFA lanzó AEAE, la canción oficial del Mundial Femenino Sub-20, interpretada por las talentosas artistas colombianas NAT y ISAC. Este himno busca reflejar la energía del país y el empoderamiento femenino justo antes del inicio del torneo. Con la competición programada del 31 de agosto al 22 de septiembre en Bogotá, Cali y Medellín, AEAE se presenta como un símbolo de unidad y resiliencia. La colaboración entre Mambo Kings, DJ Luyan y la FIFA ha dado vida a este tema que combina la música afrocolombiana de ISAC con el estilo contemporáneo de NAT. Ambas artistas destacan la importancia de esta oportunidad para resaltar el talento colombiano y la pasión por el fútbol. La canción está disponible en plataformas digitales, sumando un toque festivo a la celebración del deporte femenino.
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0: Final para este edificio de artistas, para este Ranking La Bomba, programa que disfrutamos muchísimo de hacer cada día. Nos reímos juntos, la pasamos bien, bailamos, no sé, por momentos nos ponemos románticos, bueno, de todo hay en este programa. La historia sigue mañana, así que los esperamos a todos. Mi nombre es Pablo Gusto. A recordar votar sus temas favoritos a través de nuestras redes sociales. Nos encuentran como Ranking La Bomba. Buen resto del martes. Chau.
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0: política.
1: Diego Giuliano presentó un proyecto para prevenir las consecuencias del fenómeno El Niño. El Niño es un fenómeno climático natural que se produce por el calentamiento de la superficie del agua en el centro y este del Océano Pacífico Ecuatorial. Este evento climático constituye una amenaza grave para la vida de las personas, la infraestructura y la producción. La iniciativa de Giuliano procura un sistema de prevención y de recursos que fortalezca la coordinación entre la nación, las provincias y los municipios en la planificación anticipada del riesgo hídrico.
0: Actualidad.
1: El Papa León XIV recibió al arzobispo de Luján de cara a su visita a la Argentina. Jeynig forma parte de la Comisión Nacional encargada de organizar la llegada de León XIV, quien permanecerá en el país entre el domingo 8 y el miércoles 11 de noviembre antes de continuar su gira hacia Perú. Antes de reunirse con el Papa, el arzobispo argentino se acercó a la tumba de Francisco en la Basílica de Santa María la Mayor, donde rezó y participó de la celebración de la Eucaristía. La visita de León XIV comenzó a tomar forma oficialmente la semana pasada cuando la secretaria general de la presidencia, Karina Milei, encabezó una reunión con

0: integrantes del gabinete, representantes de la iglesia y funcionarios del gobierno porteño para avanzar en la organización. Informó Martín Burgué.
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2: Un día como hoy, 25 de agosto, pero de 1993, se perdió por completo el contacto con la sonda norteamericana Mars Observer, que había sido enviada por la NASA en el marco de un proyecto internacional de colonizar el planeta rojo. Lamentablemente, se perdió la comunicación con la sonda, quedando sin conocer la respuesta a numerosos interrogantes sobre la superficie marciana.

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Hola, hola, ¿cómo están? Llegamos por fin con música, con artistas y cositas para contarte. Mi nombre es Eva Acebal y te invito a disfrutar los primeros 30. Nominada a los premios Grammys en el año 2000, Mejor Interpretación Vocal Femenina. Alanis Morissette, Thank You.

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0: hicieron mundialmente famosos por su hit Butterfly, que los posiciona como el puesto número uno en 15 listas musicales de conteos en diferentes países y un éxito rotundo. Butterfly, Crazy Town.
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0: canción para cantar, para moverse un poquito y para disfrutar en esta lista de los primeros 30, Hathaway, What is Love.
1: Aún no fueron seleccionados por nosotros, pero quizás

0: una canción que sigue siendo rankeada hasta el día de hoy, con letras profundas, y forma parte de las 100 mejores canciones del siglo XXI. King, Somewhere Only We Know.
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1: Actualidad.
2: Habló el abogado de Nadia Vélez. Justiniano explicó que la defensa de Cerinedo intentó excluir ese material como elemento probatorio, pero que el juez rechazó el planteo al considerar que no se habían vulnerado derechos. De esta manera, el contenido del teléfono quedó incorporado en la investigación. Entre los elementos encontrados, el abogado destacó una nota en la que se hacía referencia a Peller. Según relató, allí alguien sostenía que Nadia los había jodido y planteaba la necesidad de encontrar una manera de eliminarla. En el mismo intercambio se preguntaba si alguien conocía a una persona que

0: pudiera realizar este trabajo.
1: Economía.
0: La industria no repunta, la producción volvió a caer en julio y acumula una caída de 2% en el año, según la UIA. El dato positivo en la comparación interanual de julio responde, según el CEU UIA, a un bajo nivel de comparación y no implica una recuperación sostenida. El organismo advierte que la actividad industrial se mantiene en un escenario de estancamiento que se extiende desde mediados de 2025. Los indicadores sectoriales de julio presentaron un comportamiento heterogéneo. La construcción fue uno de los segmentos más débiles. Los despachos de cemento cayeron 4,6% mensual y acumulan una baja del 3% frente a 2025, mientras que el índice Construya, que concentra la venta de insumos para la construcción, retrocedió 0,8%. Ambos se ubican más de un 20% por debajo de los niveles de 2022, con los despachos asociados a obras pequeñas con una caída del 30% respecto de ese año. Informó Martín Burguet.
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3: Un día como hoy, 25 de agosto. Pero de 1993 se perdió por completo el contacto con la sonda norteamericana Mars Observer, que había sido enviada por la NASA en el marco de un proyecto internacional de colonizar el planeta rojo. Lamentablemente, se perdió la comunicación con la sonda, quedando sin conocer la respuesta a numerosos interrogantes sobre la superficie marciana.
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0: cuarto álbum de estudio en italiano y tercer álbum en español para este cantante pop, Laura Pausini. Mi respuesta.
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0: Kiss.
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0: una versión que también fue grabada por Marco Antonio Solís para su álbum Arde el Cielo del año 2008. Excelente banda mexicana para disfrutar a esta hora. Maná, Si No Te Hubiera Sido.
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0: de las canciones controversiales. Te contamos ya la historia en capítulos anteriores, como para ponerla así, o encuentros anteriores. Mary Beach ha tenido muchos conflictos radiales con la letra de esta canción, así es que vos simplemente déjate llevar y escuchala. Mary Beach Brooks, Beach.
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0: Bueno, acá básicamente Michael Jackson está diciendo, ¿por qué sos tan frío conmigo? Adaptable para cualquier circunstancia amorosa. Michael Jackson, give it to me.
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0: política.
1: La confianza en el gobierno subió por segunda vez en el año, según un estudio de la Universidad de Itela. Se trata del segundo mes donde hay una mejora en el índice que se elabora desde el año 2001, siendo el primero el mes de julio. Además, el mismo informe reveló que sí hubo un retroceso en la encuesta a nivel interanual que alcanzó el 2,8%. La subida de agosto interrumpe una tendencia predominantemente negativa que caracterizó gran parte de 2026. La serie mensual del año refleja las siguientes variaciones: enero menos 2,8%, febrero menos 0,6%, marzo menos 3,5%, abril menos 12,1%, mayo menos 1,6%, junio más 3,9%, julio menos 6,5% y agosto más 6,4%. La contracción acumulada desde el cierre de 2025 asciende al 16,5%, según consigna el documento de la Escuela de Gobierno.
0: Actualidad.
1: La CGT y la CTA analizan movilizarse este viernes ante trabajo en reclamo de un fuerte aumento del salario mínimo. No queremos que se politice un tema que no tiene un gran impacto en la recomposición de los ingresos, dijo una alta fuente oficial acerca de la ratificación de que el encuentro tripartito no se hará cara a cara, como reclama el sindicalismo, que visualiza la audiencia para resolver el aumento del salario mínimo como otro escenario del plan de lucha contra el gobierno. Según los funcionarios libertarios, no se modificará el formato del Consejo del Salario Mínimo, ya que se trata de reuniones que permiten mayor claridad de manera virtual, y agregaron, hoy se prioriza la virtualidad por la transparencia institucional adicional que brinda en los actos administrativos formales. Informó Martín Burgué.
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3: Un día como hoy, 25 de agosto, pero de 1993, se perdió por completo el contacto con la sonda norteamericana Mars Observer, que había sido enviada por la NASA en el marco de un proyecto internacional de colonizar el planeta rojo. Lamentablemente, se perdió la comunicación con la sonda, quedando sin conocer la respuesta a numerosos interrogantes sobre la superficie marciana.
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0: canción es conocida por ser una de las más temáticas de Arjona durante toda su carrera. Letras también increíbles para este músico, poquito argentino, poquito guatemalteco. Así es que lo disfrutas acá, Ricardo Arjona, ¿cómo duele?
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0: canción que ganó el mejor sencillo del año en los Brit Awards del año 96, posicionada en el séptimo lugar de la lista Billboard Hot 100. Say That, Back for Good.
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0: Con esta canción, Tiziano se posicionó en el puesto número 1 en México, siendo una de sus canciones más conocidas en ese país. Tiziano Ferro, Alucinando.
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0: las número uno. Buscando llegar al número uno. Vamos bajando escalones en
1: Open Gangnam Style.
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0: está catalogada como una de las mejores canciones de todos los tiempos. Individualmente vendió más de 10 millones o más de copias alrededor de nuestro hermoso mundo. Westlife, Season in the Sun. Gracias amigos por haber estado acá, por haberse quedado con nosotros y haber escuchado estas canciones. Te esperamos la próxima en los primeros 30. Chao.
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